¿Cuántos se gozan en la presencia del Señor? Esta noche declaramos que hemos sido redimidos. Muchas veces vivimos en condenación, pero la palabra dice que ya no hay más condenación para los que están en Cristo. Mira lo que dice Isaías 43, más ahora, así dice el Señor, tú

levantamos Jesús en alto. Todo mundo aquí levante su voz.

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1: Señor, amén. Hoy día el Señor nos va a hablar a través de su palabra de que debemos ser agradecidos y agradecidas. Amén. Tenemos que ser agradecidos, dice el Señor. Amén. Y vamos a leer su palabra que está en Salmo 75:1. Amén. Ya hemos orado por la palabra. Y dice su palabra. Ahí está. Gracias te damos, oh Dios. Gracias.

gracias te damos, pues cercana está cercano está tu nombre. Los hombres cuentan tus maravillas. Amén. Los hombres cuentan tus maravillas. Amén. Ahora puedo ver de que yo me operé, gracias al Señor. Ahora puedo ver la letra que está atrás. Así que hoy día el Señor, como les decía, nos viene a hablar de que debemos ser agradecidos y agradecidas. Algunos decimos, sí, yo soy agradecida del Señor, pero ¿cómo? ¿Cómo podemos demostrar ese agradecimiento a nuestro Señor? ¿Amén? ¿Cómo lo podemos demostrar? Y es difícil muchas veces cuando estamos pasando por la prueba, por la aflicción, cuando no estamos pasando por un buen momento, pero hoy día el Señor te viene a hablar a ti y me viene a hablar a mí que debemos ser agradecidos. Amén. Cuando nosotros hacemos un favor, de repente esperamos que nos agradezcan. Y después decimos, no, es bien mal agradecido. No pienso hacerle más un favor. Solamente soy yo. Yo creo que a todos nos pasa, ¿cierto? Dice que un corazón agradecido es una llave que abre puertas nuevas de bendición. ¿Cuántos lo creen? Pues en cada agradecimiento, cada vez que damos gracias al Señor, reconocemos su fidelidad y el amor constante del Señor por nosotros. Cuando agradecemos, cuando no andamos por ahí sin agradecer al Señor, estamos convirtiéndonos como un poquito mal agradecidos, como dice. Tomamos las cosas que el Señor nos ha dado como cualquier cosa. Hermanos, el solo hecho de estar de pie y estar con vida es un motivo de dar gracias al Señor. Hay algunos que no pueden levantarse. Hay algunas que no pueden levantarse. Mas nosotros, el Señor, aún por su misericordia, nos tiene en pie. Gloria al Señor. Nos tiene en pie. Gloria al Señor. Amén, mire, estamos ya en el séptimo mes. Hemos pasado todos los meses y hasta aquí el Señor nos ha ayudado. Gloria al Señor. Ya no nos queda tanto, vamos a comenzar el octavo mes y no nos hemos dado ni cuenta cómo han pasado los meses, ¿cierto? Cuántas cosas hemos pasado en estos meses, pero el Señor ha sido fiel. El Señor ha sido bueno. Gloria al Señor. Había un corito que cantaba mi mamá que decía, gloria al Señor, hasta aquí me ha ayudado Jehová, ¿cierto? Y lo cantábamos antiguamente con mucho fervor y decíamos, gloria al Señor, hoy puedo decir, hasta aquí me ayudó Jehová. ¿Se recuerdan? Un himno antiguo y lo cantábamos y algunas hasta llorábamos.

Muchas, ¿cierto? Algunas han perdido sus trabajos, algunas han pasado por la enfermedad, pero hasta aquí el Señor no tiene en pie. Quizás pensamos renunciar, pero hasta aquí el Señor nos tiene en pie. Quizás cuántos de ustedes dijeron, no, no voy a ir más a la iglesia porque le fallé al Señor. Pero aquí estamos, hoy en su casa. Es un motivo de dar gracias al Señor. Porque el Espíritu Santo de Dios habita en ti. Porque es el Espíritu Santo del Señor el que te trae a su casa. Y algo vas a recibir. No te vas a ir como llegaste. Es un motivo de dar gracias a nuestro Señor. Así como decía el Salmo, el salmista le daba gracias al Señor, como dice su palabra, le daba gracias al Señor. Y decía, y los hombres cuentan tus maravillas. Mire, yo recuerdo la historia de Zaqueo. El Señor fue a su casa a pesar que lo criticaron, porque le decían, ¿cómo vas a ir a una casa de un ladrón, de un estafador? Muchas veces nosotros somos así. Juzgamos. Pero ¿qué hizo el Señor? Fue a esa casa. Habló de las maravillas. Y él en agradecimiento. Él fue un hombre agradecido que nos deja un ejemplo. Él en agradecimiento quiso devolver todo lo que había robado. Y es más, lo quiso hacer aún dando más de lo que había estafado y robado. ¿Cuán agradecidos somos nosotros? ¿Cuán agradecidas somos nosotras? ¿Cuán agradecidos somos? Gloria al Señor. También me acuerdo de esos leprosos. Solo uno fue agradecido del Señor. Y nosotros somos uno de los que no dan gracia. O somos de ese que se devolvió y dio gracias al Señor. ¿Cuántas en la mañana se levantan dando gracias al Señor o se levantan reclamando? Hoy estoy enojada hoy día porque mi hijo me ha dado muchos problemas. No. ¿Cuántos dan gracias en la mañana? O dicen, de nuevo tengo que ir a trabajar. Debemos dar gracias porque el que no tiene el trabajo está desesperado. Y tú reclamando. Y tú, pastora, quejándote del frío. La palabra también es para mí. Tenemos esperanza. Tenemos esperanza en nuestro Señor. O como esa mujer que yo me la imagino tan agradecida. Lloraba ante las plantas de Cristo. Enjuagaba sus pies con sus lágrimas. Y eso era puro agradecimiento. Era puro agradecimiento. ¿Y nosotros qué estamos haciendo? ¿Qué estamos haciendo nosotros? ¿Cuán agradecidos somos? Ay, no voy a ir donde me dijo el pastor con la pastora porque yo hago esto, estoy cansado. Lo voy a hacer por amor y agradecimiento a mi Señor. Por agradecimiento podemos hacer muchas cosas para nuestro amado. Acostarnos tarde, levantarnos más temprano para mi Señor, ¿cierto? Estar en su casa, venir a limpiar con amor, venir a hacer las cosas con amor, por agradecimiento a nuestro amado. Nunca mires al hombre, nunca mires a la mujer. Mira a tu Señor, que es Él quien te da la vida, es Él quien te provee, es Él el que hace cosas increíbles en tu vida. Y las va a seguir haciendo. Y las va a seguir haciendo. Gloria al Señor. Es hermosa esta palabra de agradecimiento porque podemos recorrer varias historias bíblicas viendo cómo personas son obedientes a nuestro amado, porque eso quiere el Señor, que tengamos un corazón agradecido. Que tengamos un corazón agradecidos. Gloria al Señor, mientras el mundo no tiene esperanza, nosotros tenemos a quien acudir. Y Él no tiene horario. Yo lo he dicho a las mujeres, nuestro Señor no tiene horario,
Nosotros ponemos horario, pero nuestro amado no tiene horario. Podemos ir en la mañana, podemos ir en la tarde, nos despertamos en la madrugada y podemos ir ante sus plantas. Y de repente ni siquiera es arrodillarse, de repente es cerrar tus ojos y empezar a clamar, y no te vas a dar ni cuenta cuando la presencia del Señor está tocando tu vida. Y esa presencia maravillosa no se compara a nada ni a nadie. Gloria al Señor. Todo lo demás es momentáneo. Todo es un momento. Te juntas, estás en un lugar y es el momento. Y el otro día es lo mismo. En cambio, la presencia del Señor puede estar día y noche con nosotros. Puedo estar en el lugar más peligroso y la presencia del Señor está ahí. Gloria al Señor. Es algo maravilloso ser hija de un Padre grande y poderoso. Gloria al Señor. Yo no sé si tú estás meditando lo que estamos hablando. Gloria al Señor. Es algo maravilloso. Para Él no hay distancias, no hay barreras. Él es omnipresente. Gloria al Señor. Y como decía, que al mirar hacia atrás podemos ver que hemos pasado muchas cosas, pero estamos en pie. Y eso no es por nuestra fuerza, es porque el Señor ha sido grande y poderoso. ¿Cuántos lo reconocen? Amén, ¿cierto? Él es grande y poderoso. ¿Sabe qué? De alguna u otra forma, el Señor nos ha levantado. Para mí esto es súper importante, los pañuelos. Ustedes saben que yo soy muy sensible al Espíritu Santo, porque el Señor ha sido tan bueno conmigo que no puedo llegar y contarlo. Es algo que sobrepasa. El Espíritu Santo del Señor es grande, y los que hemos vivido esos milagros grandes sabemos de quién estamos hablando, ¿cierto? Porque no todos llegamos hacia sus caminos. Si ustedes me hubiesen conocido antes, ni los hubiese saludado. Así yo llegué a los caminos del Señor, pero Él cambia corazones, ¿cierto? Él cambia, Él transforma. Solamente hay que lanzarse ante sus brazos y Él empieza a cambiar y a hacer milagros en nuestra vida. ¿Sabe que es muy importante el agradecimiento? Porque la voluntad del Señor es que tengamos un corazón agradecido. En Primera de Tesalonicenses 5:18 dice: dad gracias en todo. En todo, no solamente cuando las cosas andan bien, porque si algo nos sucede, algo el Señor quiere trabajar en nosotros. Si algo nos sucede, no es porque el Señor se haya olvidado. Algo Él quiere con nosotras, algo quiere tratar ahí con nosotras. Amén. Por eso dice: dad gracias en todo, dice su palabra, porque esta es la voluntad de Dios para con vosotros en Cristo Jesús. Amén. Y el agradecimiento trae muchos beneficios y bendiciones. Lo vamos a ver por medio de su palabra. Amén. Dice que el agradecimiento, cuando somos agradecidos, nos ayuda a vencer la tristeza. ¿Quiénes no hemos sentido triste? Todos, ¿cierto? Todos en alguna vez, en alguna ocasión nos hemos sentido triste. Algunos más y algunos menos, ¿cierto? Pero dice que el agradecimiento nos provoca vencer la tristeza. ¿A quién le gusta andar triste? A nadie, ¿cierto? A nadie, a todos nos gusta andar con esta sonrisa que el Señor nos puede dar de su gozo. Amén. Dice que el agradecimiento nos ayuda a vencer la tristeza. Y dice su palabra en Proverbios 15:15, dice: todos los días del afligido son difíciles, mas el corazón contento tiene un banquete continuo. ¿A quién le gusta que lo inviten a los banquetes? Ya pues, mi amor, di la verdad.
más fuerte. ¿A quién no le gusta que lo inviten a un banquete? A todos, ¿cierto? Como no hay que pagar, no están invitando, vamos sacando, ¿cierto? Dice su palabra que el corazón contento tiene un banquete continuo. ¡Gloria al Señor! Yo quiero ese banquete continuo. Muchas veces nos sentimos tristes por las cosas que nos faltan. Vivimos reclamando. No, es que me falta una casa más grande. No, es que me falta un auto más grande. Y empezamos, y empezamos, y empezamos, ¿cierto? Nos ponemos hasta tristes, miramos al de allá. Porque él sí, porque yo no. Nos entristecemos muchas veces. Pero dice su palabra que el agradecimiento saca todo eso. Esa tristeza o esas comparaciones de repente que tenemos que al Señor no le agradan. Amén, al Señor no le agrada eso. O de repente nos ponemos tristes por las cosas que aún no hemos alcanzado. Pero quizás no estamos preparados para recibir eso que Dios ya nos tiene. Él ya lo tiene. Esas cosas que queremos y están en su voluntad. Pero muchas veces no estamos preparados para recibir tanto. Y eso se hace buscando al Señor, buscando al Señor, buscando de su presencia. Pero cuando tenemos un corazón agradecido, podemos darnos cuenta que verdaderamente de todo lo que tenemos, ya, lo que el Señor ya nos ha entregado, cuando tenemos un corazón agradecido empezamos a darnos cuenta y a pensar todo lo que el Señor ya nos ha entregado. Su salvación, su presencia maravillosa, y podemos ver todo. Todo lo que tenemos. Muchas veces tenemos agüita calentita y es como, es normal. No todos lo tienen. Tenemos en el refrigerador leche y como que, ay, de chocolate de nuevo, reclamamos así como, ay, estoy aburrido con el jamón y el queso. Cuando yo era chica eso era un lujo. Leche, la del colegio, con suerte. Por eso me quebranto cuando hablo de su palabra. Porque quizá el Señor nos está recordando, ¡ey, sé agradecido! No, es que yo quiero tener algo grande, pues, Señor. Pero si no eres agradecido con eso que te ha dado el Señor, tu alimento, tu vestir, un techo para vivir, ¿cómo te va a dar más? Si además hasta reclamas. Estoy aburrida de comer toda la semana carne y pollo. ¿Cómo se ríen? ¿Cómo el Señor le está hablando en esta mañana? ¿Cómo el Señor le está hablando en esta mañana? Cosas que no todos tienen. Yo tengo alumnos que solamente se alimentan en el colegio. Y nosotros reclamando, siempre queso y jamón y palta, ya me tienen aburrido. Seamos agradecidos, seamos agradecidas, porque ¿cómo el Señor nos va a dar más? ¿Cómo el Señor nos va a bendecir más? No, es que este niño es porfiado. Y seguimos declarando a nuestros hijos que son porfiados, que son acá. Pero viene a la iglesia corriendo. Eso es más valioso. Da gracias al Señor por tus hijos, por tus hijas. ¿Cuánta juventud hay perdida afuera? Valora a tus hijos. A lo mejor no vienen tanto a la iglesia, pero ahí en tu casa están, son hijos obedientes, que no están hundidos en las drogas. Agradece, agradece al Señor. Agradece al Señor por tus hijos. Declara palabras de bendición para ellos. Yo digo, tengo uno un poquito enojoncito, pero es re cariñoso. Le encanta el servicio. Entonces aprendamos a valorar y a declarar esas cosas que queremos que nuestros hijos cambien. Dile ante las plantas de Cristo. Ante las plantas de Cristo, Señor, necesito que tú cambies esto.
Pero no se lo declares y no se lo refriegues ahí en su cara. Porque están declarando, estás declarando, estás declarando esas palabras para tus hijos, para tu familia. El Señor hoy día no está hablando y a mí también. Recuerden que la palabra no es ustedes cambien, ustedes sean agradecidos. Yo también. Yo también. ¿Cuántos están contentos por esta palabra que el Señor nos tiene en esta mañana? Yo sé que se van a ir con otro pensamiento. Hoy día van a dar gracias al Señor por su almuerzo de día domingo. Van a ver su refrigerador, aquellos que fueron a la feria. Gracias, Señor, porque tengo hartas verduras. Yo no fui. Pero hay que ser agradecido con el Señor. Amén. Cuando reconocemos todo lo que hemos recibido del Señor, podemos cambiar nuestra tristeza en alegría, ¿cierto? En alegría. Porque cuando viene esa tristeza por algo que no he alcanzado, me empiezo a dar cuenta, Señor, gracias porque tengo alimento todos los días. Gracias, Señor, porque aún estoy de pie. Gracias, Señor, porque quizás estoy sin trabajo, pero tú ya me lo vas a entregar, Señor. Gracias, Señor, porque a pesar que no lo tengo, Señor, no me ha faltado para comer, para vestir. Y cuando tú empieces a dar gracias, la tristeza se va a empezar a ir y a retirar. Porque ¿qué quiere el enemigo? Que estemos siempre ahí tristes. Pensando solamente, es que no tengo, es que no tengo, es que todavía no alcanzo eso, es que quiero esto. No, hermano. Empieza a dar gracias y la tristeza va a huir. Dice en Efesios 1:3, bendito sea el Dios y Padre nuestro Señor Jesucristo, que nos bendijo con toda bendición espiritual en los lugares celestiales. Otra de las bendiciones que tenemos nosotros, sus hijos, son las bendiciones espirituales. Y esas no las tiene nadie más que nosotros, sus hijos y hijas amadas. Gloria al Señor, esas bendiciones espirituales que no se pueden ir a comprar afuera. Se obtienen reconociendo sus maravillas. Se obtienen leyendo su palabra. Se obtienen doblando tus rodillas. Esas bendiciones que no todos tienen son las bendiciones espirituales, que tú no te das ni cuenta y tu sonrisa fluye. Yo que soy tan buena para reírme. Pero si me hubiesen conocido antes, no. Y esas bendiciones, ese privilegio lo tenemos nosotras. Esas bendiciones espirituales. Gracias, Señor. ¿Cuántos pueden decir gracias, Señor? Gracias, Señor, por tus bendiciones espirituales. Gracias, Señor. Esas son el gozo, la paz, ¿cierto? La templanza, son los frutos del Espíritu. Son los frutos del Espíritu. Una vez pasé por un problema muy grande. Y yo veía las palabras, las escuchaba y yo solamente miraba y le decía, tus frutos. Y me dijo, yo tengo frutos. Pero me habló de material. Los frutos son otras cosas de nosotros, sus hijos. Es la paz en medio de la tormenta. Es el gozo en medio de la circunstancia. Amén. Y eso es un privilegio que tenemos nosotros, sus hijos y sus hijas amadas. Gloria al Señor. A las señoritas, a los jóvenes, cuando estén preocupados, entréguele todo al Señor y vayan tranquilas las cosas que tienen que hacer en su universidad, en sus estudios. Porque lo que tenemos nosotros no se compara a nadie, ni a nada. Tengo que hablar en público, Señor, pon de tu gracia. Tú vas a hablar por mí. Cuando tengan que ir a buscar algún trabajo, lo mismo. Él pondrá gracia en ustedes. Gloria al Señor. Él pondrá gracia en ustedes. Él hablará por ustedes. Y Él es lo que estamos hablando. De eso estamos hablando, de las bendiciones espirituales. Gloria al Señor. Y la número 2 dice, el agradecimiento fortalece
nuestra fe. Gloria al Señor. En Salmo 103:2 dice: bendice alma mía Jehová y no olvides ninguno de sus beneficios. Amén. No olvidemos ni uno de sus beneficios. Que no se nos olvide de dónde el Señor nos sacó. A muchos se nos olvida muchas veces. Amén. A muchos se nos olvida todo lo que el Señor ha hecho por nosotros. Que nunca se nos olvide todo lo que el Señor nos ha entregado. Todos los cambios que el Señor ha producido en nuestras vidas y lo va a seguir haciendo. Gloria al Señor. Elijamos en esta mañana ser agradecidos, recordar todo lo que el Señor ha hecho con nosotros. Amén. Porque cuando nosotros declaramos eso y empezamos a recordar, las dudas empiezan a desaparecer de nuestras vidas, porque muchas veces dudamos del poder del Señor o que Él lo puede hacer, porque de repente la tormenta es tan grande que dudamos. Y sabe que nuestro Dios no es un Dios pequeño. Él no es un Dios pequeño. Él sí va a provocar algo en tu vida. Va a ser

En el futuro. ¿Quién quiere caminar sin el Señor en el futuro? Nadie, ¿cierto? Vamos a pérdida. Vamos a pérdida. Gloria al Señor. En Isaías 41:10 es uno de los versículos que me encantan. Bueno, muchos me encantan, pero este me ha ayudado mucho en momentos de duda. Dice, no temas, Iglesia Unción Fresca, no temas, porque dice el Señor, yo estoy contigo. No desmayes, porque yo soy tu Dios que te esfuerzo. Siempre te ayudaré, dice su palabra. Siempre te ayudaré. No dice cuando tenga ganas como nosotros. Siempre te ayudaré, dice el Señor. Gracias, Señor. Siempre te ayudaré con la diestra de mi justicia. ¡Qué hermosa palabra! Cuando estés ahí con el desaliento, recuerda esta palabra. Cuando estés con el temor, recuerda esta palabra y tómate de su palabra. No temas, no temas, porque yo estoy contigo, dice el Señor. No desmayes. ¿Cuántas hemos pasado de repente esos momentos que sentimos que vamos a desmayar? Los varones igual. Pero hoy día el Señor nos viene a recordar que Él está con nosotros. Y dice siempre, siempre, siempre, siempre, en la tormenta, en la bendición. Dice su palabra, siempre, siempre nos va a ayudar. Siempre puedes estar en el lugar más escondido y su presencia va a estar ahí. Gloria al Señor, hermosa palabra. Al recordar las batallas que hemos enfrentado, las enfermedades que hemos vencido, hermana María, hermana Laura, al recordar las enfermedades que han vencido con la ayuda de Dios, su fe debe de aumentar. Si el médico dijo tantas cosas y hoy día están de pie, mis amadas, es porque tenemos a un Dios grande, hermana Virginia. Al recordar las batallas que hemos pasado, yo también he pasado batallas. Ustedes ni se imaginan, con mi esposo nos ha costado algunas veces entrar por esa puerta, pero el agradecimiento al Señor es tan grande. Por eso yo les decía, ¿cómo está nuestro agradecimiento? La obediencia al Señor también es por agradecimiento. Yo obedezco a mi Señor porque Él ha sido tan bueno. Yo me voy a esforzar por llegar a su casa para adorarle porque Él ha sido tan bueno. ¿Dónde está nuestro agradecimiento? ¿Dónde está nuestro agradecimiento verdadero? Si no hubiese sido por el Señor, quizás ¿dónde estarías? O yo quizás ¿dónde estaría? Pero el Señor ha sido tan bueno. Gloria al Señor. Por eso te digo, ¿dónde está nuestro agradecimiento? Gracias, Señor. ¿Cuántos pueden contemplar y reflexionar esta palabra que el Señor tenía preparada para ustedes y para mí? Y pensar todo lo que el Señor ha hecho en nuestras vidas. El Señor ha sido bueno. El Señor ha sido bueno. Gracias, Señor. Y dice, al recordar las batallas que hemos enfrentado, las enfermedades que hemos vencido, las dificultades de las que hemos salido adelante, podemos reconocer que Dios siempre estuvo ahí para nosotros. Y diciéndonos por medio de su palabra, no temas,
No temas, yo

0: Te ayudo, dice su palabra. Esta palabra no es mía, es palabra del Señor. No temas, yo te ayudo, dice el Señor. No temas, yo te ayudo. Isaías 41:13 dice, porque yo, Jehová, soy tu Dios, que te sostiene de tu mano derecha y te dice, no temas. Dile al que está al lado, no temas, hermana. No, si tiene a su hija, dígale, no temas, hija, tu futuro. Él es nuestro proveedor. Él es nuestro salvador. Dígale al que está al lado, a su esposa, dígale, ya dejemos el temor. Háblele, que el Señor te use en esta mañana. Y abrázala si sientes ahí. Háblale. Gracias, Señor. Y número 3 dice, el agradecimiento nos permite reconocer que somos amados. Cuando somos agradecidos y empezamos a darnos cuenta de todo lo que hemos hablado antes, de que Él nos ha sacado adelante, que Él ha sido nuestro proveedor, que Él ha cambiado nuestras vidas, dice que eso nos hace sentir amados. Porque decimos, tú me amas, Señor, por eso me tomaste. Tú me amas, Señor, porque quizá usaste esa enfermedad para traerme a tus caminos. Gracias damos al Señor en esta mañana. Cuando empezamos a ver que era difícil todo lo que he vivido y sin embargo estamos de pie, podemos decir gracias porque tu amor es grande. Gracias, Señor. Gracias, Señor. Gracias, Señor. Era difícil lo que viví. Era difícil lo que tenías que pagar. Era difícil llegar a ese lugar. Pero al haberlo ya pasado, puedes decir, Dios es bueno, Dios me ama. Que entre tantos me eligió a mí, llena de defectos. ¿Sabe que Dios usa lo más? De repente lo más despreciado el Señor muchas veces lo usa, pero no por usted, sino para engrandecer su nombre, para engrandecer su nombre. Gracias, Señor, solo para engrandecer su nombre. Aquí hay familias que han llegado solamente por el testimonio de otros, porque han dicho, wow, si Dios te cambió a ti es porque Dios existe. Muchas veces ni siquiera tenemos que hablar. En nuestro testimonio, ¿qué va a hablar? En nuestro testimonio, ¿qué va a hablar? De la grandeza del Señor. Dice que el agradecimiento nos permite reconocer que somos amados. Este es el último. Primera de Pedro 2:9. Dice, mas vosotros sois, mire, linaje escogido. Gracias, Señor. Real sacerdocio, nación santa, pueblo adquirido por Dios, para que anunciéis las virtudes de aquel que os llamó de las tinieblas a la luz admirable. Gracias, Señor. Eso somos para el Señor. Eso somos para el Señor. Cuando de repente vemos, o por lo menos yo veo publicaciones, o me escriben, tengo que hacer tal cosa, yo le digo, le va a ir bien, porque usted no es cualquier persona, usted es hijo e hija de Dios, y esa convicción tenemos que tener. Me va a ir bien, no por estos currículum que tengo acá, sino porque tengo tu gracia, Señor. Ponme las palabras precisas que tengo que hablar, Señor. Ponme esa belleza tuya para hablar. El otro día hablaba con una niña y cuando llegó al lugar de bendición, la persona que le recibió le dijo, vi varias para traerla a este lugar a trabajar, vi varias. Ve que ahora está todo en el sistema, pero en ti vi algo especial, le dijo. En ti vi algo especial. Y eso especial lo hace el Señor. Si tú quieres que el Señor te levante, que el Señor te bendiga, busca del Señor, que Él te use, que Él ponga las palabras precisas, que Él te dé de su hermosura. Gracias, Señor. Es importante ser agradecidos porque no es bueno andar triste. No es bueno. A nadie le gusta andar triste. Por medio de la gratitud podemos reconocer lo importante que somos para nuestro Dios. Podemos reconocer que, contrario a las personas del mundo, que su amor está condicionado a lo que hagamos o dejamos de hacer. Dios nos ama a pesar de lo que somos. A pesar de nuestros errores, Él nos ama. A pesar de nuestras debilidades, Dios nos ama. Y somos valiosos y valiosas para Él. Somos valiosos para Él. El mundo condiciona el amor. Si Él me saluda, yo lo saludo. Si mi hijo es cariñoso, yo soy cariñoso. Si mi esposo me atiende, yo lo atiendo. Todo lo condicionamos. Si ellas me saludan, yo las saludo. Ese es el mundo. Nosotras y nosotros tenemos que hacer la diferencia. Tenemos que hacer la diferencia. Amén. Y así vamos predicando con nuestra forma de actuar. Más que de hablar, más que de hablar. Es como nuestros alumnos. Soy cristiano, pero y mi esposo le dice, quédate callado mejor. Quédate callado, le dice. Amén. Muchas veces decimos que somos cristianos y no nos comportamos como tal. Somos los primeros que andamos juzgando. Somos los primeros que andamos haciendo grupos. El Señor no nos manda a eso, hermanos. Amén. Amén. Dice su palabra que un corazón agradecido no solo nos permite reconocer las bendiciones que Dios ha derramado sobre nosotras, sino que también transforma nuestra perspectiva ante las dificultades de la vida. Porque ya no la miramos igual. Ya no miramos igual lo que viene. Ya no hay temores cuando estamos agradecidos, porque sabemos que si es la voluntad de Dios, esa puerta se va a abrir. Porque va a ser de bendición. Y que si se abre, gloria al Señor, me va a ir súper bien, porque es la voluntad del Señor. Ya no nos fijemos lo que no tenemos. Agradezcamos por lo que hoy tenemos. Quizás todavía estamos ahí. Algo nos falta. Algo el Señor quiere tratar con nosotros. Amén. Al practicar la gratitud todos los días, nos fortalecemos en nuestra fe y andamos todos los días bien. No andamos solamente el domingo después del servicio o el miércoles cuando venimos a la iglesia. Cuando estamos agradecidos, todos los días son agradables. Todos los días. Es difícil muchas veces. Es como loco andar tranquilo siempre. Pero amados, por eso es tan necesaria la presencia del Señor en nuestra vida y ser agradecido y ser agradecidas. Amén. Dice que encontramos consuelo en los momentos de tristeza cuando empezamos a recordar que somos amados por el Señor. Amén. En Romanos 8:38-39 dice: Por lo cual estoy seguro de que ni la muerte, ni la vida, ni ángeles, ni principados, ni potestades, ni lo presente, ni lo porvenir, ni lo alto, ni lo profundo, ni ninguna otra cosa creada nos podrá separar del amor de Dios que es en Cristo Jesús, Señor nuestro. Que esta palabra, que este versículo, podamos profundizarlo más en nuestra vida. Que nada nos aleje del amor de Cristo, ni una circunstancia, porque Él es bueno, Porque Él es bueno, porque Él es grande, porque Él no te ha dejado, porque no tenemos que olvidar, ¿cierto?, todo lo que el Señor ha provocado en nuestras vidas. Usted ahora va a pensar y va a reflexionar y va a decir, ¡wow! ¡Cuánto me has bendecido, Señor! Estamos en su casa. Amén.
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Levanta las manos al cielo conmigo y repite: Señor, levanto mis manos, aunque no tenga fuerzas, aunque tenga mil problemas. Confiésalo con tus labios. Todo el mundo está andando conmigo.

manos al Señor. Levanta tus manos, ofrécele tu corazón, toda tu vida. Ríndela a sus pies. Nos rendimos a ti, Jesús.

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1: 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Denme un amén ahí.

Salmo 45. Rebosa mi corazón palabra buena. Dirijo al rey mi canto. 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La gracia se derramó en tus labios. Por tanto, Dios te ha bendecido para siempre. Denme un amén ahí.

Vamos, si Dios te ha liberado, si Dios te ha hecho libre, levanta tu voz, levanta tus manos y de

hijo, ¿por qué están mirando al cielo? Porque este mismo Jesús que han visto, que ascendió, Él va a volver otra vez. Él va a regresar otra vez. Y esta vez no volverá montado en un pollino. No volverá montado en un asno.

Así es que conmigo, levanta tus ojos y di: Señor, anhelo tu venida gloriosa. No soy como algunos que tienen tu promesa por tardanza y que se desaniman o se desesperan. Yo confío en tu promesa y sé que tú volverás. Vamos, Señor.

Levanta las manos al cielo conmigo y repite: Señor, levanto mis manos, aunque no tenga fuerzas, aunque tenga mis problemas. Confiésalo con tus labios. Todo el mundo cantando conmigo.

0: libres para saltar, cuántos son libres para levantar sus manos, pueden dar un grito de júbilo.
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Jesús, Señor. Y lo hizo por amor. Lo hizo porque te ama, porque me ama.

donde estás, ofrécele tus manos al Señor. Levanta tus manos, ofrécele tu corazón, toda tu vida. Ríndela a sus pies. Nos rendimos a ti, Jesús.

está aquí. Hay libertad en la cruz. Hay libertad en tu nombre. Hay libertad. Iglesia, no se suponía que estuviéramos aquí. Se suponía que el pecado, la enfermedad, todo, la muerte hubiera acabado con nosotros. Mas Dios muestra su amor para con nosotros, que siendo aún pecadores, Cristo murió en la cruz del Calvario. 30 segundos. Levanta tu voz, levanta tus manos, levanta tu adoración. Tú eres digno de toda gloria, de toda

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0: Todo el que tenga un Dios grande, dé un grito de victoria.
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No estamos creyendo una fantasía, estamos creyendo la realidad de aquel que estuvo muerto pero vive hoy. Él venció a la muerte. Él venció a la muerte. Vamos, dilo una vez más.

Levanta las manos al cielo conmigo y repite: Señor, levanto mis manos, aunque no tenga fuerzas, aunque tenga mis problemas. Confiésalo con tus labios. Todo el mundo cantando conmigo.

Vamos, si Dios te ha liberado, si Dios te ha hecho libre, levanta tu voz, levanta tus manos y declara el poder, la autoridad del reino de los cielos sobre tu vida. ¿Dónde está la gente libre?